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3: Adivina adivinanza. ¿De dónde viene la palabra fuck? El insulto más repetido, reiterado, que emplean hasta el cansancio los norteamericanos.
4: Fuck yourself. Fuck you. Fucking world.
5: Fuck. F-U-C-K. Fuck. Resulta que en la antigua Inglaterra la gente no podía tener sexo sin contar con la autorización del rey. Cuando la gente quería tener un hijo, debía pedir permiso al monarca. Este les entregaba una placa para colgar en la puerta de su casa mientras tenían relaciones. La placa decía:
6: Fornication under consent of the king.
5: Fornicación bajo consentimiento del rey. En inglés, F-U-C-K. Fuck. Este es el origen de la famosa palabrita.
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2: ¿En qué se diferencia un árbol de un borracho? El árbol empieza en el suelo y termina en la copa. El borracho empieza en la copa y termina en el suelo.
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0: El experto internacional.
1: Piaban los pollitos alrededor de Doña María de las Mercedes, que, cloqueando, arrojaba granos de maíz a sus gallinas. En eso estaba ella aquel día, como todos los días, cuando un automóvil emergió, resplandeciente, desde una nube de polvo en el camino que venía de Santo Domingo. Del auto bajó un señor de traje y corbata, maletín en mano.
2: Escuche, señora.
0: Dígame, señor.
2: Si yo le digo exactamente cuántas gallinas usted tiene, ¿usted me da una?
0: Pues a ver, pues bueno, ya, bueno, ya.
1: Doña María de las Mercedes hizo una mueca y acto seguido, el señor del maletín encendió su computadora Pentium 4 de 1.5 gigabytes, activó el GPS, se conectó por teléfono celular con el sistema de fotos satelitales y puso en funcionamiento el contador de píxeles.
2: Señora.
0: Dígame, señor.
2: Usted tiene exactamente 132 gallinas, ¿no es cierto?
0: Ay, jue madre, me adivinó la gallinada, pero completita. Ay, no.
1: Y de inmediato, el señor del maletín atrapó una y la tuvo entre sus brazos. Entonces, Doña María de las Mercedes Holmes le preguntó.
0: Óigame, señor.
2: Sí, dígame.
0: A ver, y si yo le digo así, yo, ¿ajá?, le digo en qué es que trabaja usted,
2: ¿sí?,
0: ¿me devuelve mi gallina?
2: Bueno.
1: Él hizo una mueca y ella dijo.
0: A ver, usted, según lo que yo le estoy analizando así bien chévere, usted es un experto de una organización internacional, ¿o no?
2: Sí, pero ¿cómo pudo saberlo usted?
1: Doña María de las Mercedes recuperó su gallina y explicó que era fácil, que cualquiera se daba cuenta.
0: Pues a ver, vea.
2: Ajá.
0: Usted vino sin que nadie lo llamara, ¿verdad?
2: Bueno, pero...
0: Sí, ¿verdad? Se me metió en mi gallinero y sin pedir permiso.
2: Sí.
0: Además, me dijo algo que yo ya sabía, pues yo no voy a saber.
2: Bueno...
0: Y más encima, más, me cobró por eso, ¿o no?
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3: La raíz de las palabras. A ver si sabes, amigo. Y si no sabes, te lo digo. ¿Qué significa la palabra disidente?
4: ¿Cómo dijo? ¿Disidente?
3: Exacto, disidente.
4: Bueno, la verdad es que no sé. Sí, espere. Disidente no es una persona que se separa de un partido político y se pasa a otro, a la oposición.
3: Correcto, eso es un disidente.
5: Disidente viene del latín sedere, que significa sentarse. Pero sentarse lejos, separarse del grupo. El que cambia de silla, el que va a otra tienda política, ese es un disidente.
3: Otra cosa muy distinta es el que disiente. Disentir es sentir diferente, opinar distinto, pensar de otra manera, discrepar. Estar en desacuerdo.
6: ¡Traidores! ¡Traidores al partido y traidores a la patria! ¡Eso es lo que son!
5: Los políticos autoritarios, los dictadores, los caudillos suelen confundir a quienes disienten como si fueran disidentes.
3: Como no aceptan críticas, como no soportan opiniones contrarias a la suya, tildan de traidores, desleales, conspiradores a quienes piensan distinto.
5: Peligrosa confusión de palabras. Si consideras disidente a quien disiente, acabarás hablando solo y oyéndote a ti mismo.
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7: Estamos.

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2: Por casualidad, ¿le puedo preguntar cuál quiere? ¿Cuál? Bueno, este es un tema nuevecito, un tema nuevo. Este tema es nuevo, queremos invitar a Andy Montañez, a Gilberto Santa Rosa, al hermano de Pellín que cantó.

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2: ¿Y tu abuela dónde está?
3: ¿Cómo se llama usted? ¿De qué noble familia procede? Para averiguarlo, está con nosotros Nicolás Cabrera.
4: Buenas.
3: Licenciado en etimología y heráldica, dispuesto a responder todas sus preguntas.
4: A su orden, estimado público.
3: Ya saben, línea telefónica abierta para que usted, ilustre señor o prestigiosa señorita, pueda conocer su abolengo.
4: ¿Aló?
5: ¿Licenciado?
4: Sí, dígame.
5: Verá, licenciado, yo me llamo Lucía Colmenares. Quisiera saber de dónde viene mi apellido.
4: Bueno, Colmenares viene de colmena, así que con seguridad tu abuelito criaba abejas.
5: ¿Abejas?
4: Sí, dígame.
6: Licenciado, yo me llamo Roberto Fernández.
4: Ajá, y como usted sabe, Roberto, todos los apellidos acabados en F son patronímicos.
6: ¿Patro qué?
4: Patronímico, derivado del padre. Fernández, hijo de Fernando. Pérez, hijo de Pedro. López, hijo de Lope. No de Lope de Vega, sino de algún otro Lope que daría serenatas por tierras castellanas. Dígame.
7: Soy Fermina Caballero. Un apellido, como ve, bastante distinguido.
4: Pues no lo crea, amiga mía. Caballero viene de caballo y los caballos están en los establos. ¿Aló?
6: Llamo a este consultorio heráldico para confirmar mi escudo de nobleza.
4: ¿Cómo se llama usted?
6: Eusebio Pimentel.
4: Pues baje los humos, mi querido, porque Pimentel viene de pimienta.
6: ¿Cómo?
4: Seguramente su tatarabuelo la vendía. ¿Sí?
8: Vea, quien le habla es pariente del famoso jurista español Baltasar Garzón.
4: Tendrá fama de jurista, pero no por el apellido. Garzón. Seguramente alguien de su familia se enredó con un camarero francés, un garzón.
9: ¡Ay, caramba!
5: Soy Gabriela Iglesias. Mi apellido, naturalmente, está vinculado con la Santa Iglesia.
4: O con el no tan santo cura. A los hijos de cura a veces los apellidaban como usted, señora. ¿Aló, sí?
7: Mi apellido es Avellaneda, como Gertrudis, la premio Nobel.
4: Sí, pero Avellaneda viene de avellanas y de la campesina que las recogía, señora. ¿Aló?
6: Raúl Botero, de la familia del pintor.
4: Pues no olvide que boteros son los que manejan un bote, marineros de agua dulce.
7: Licenciado.
4: ¿Sí?
7: ¿Y qué me dice usted del noble apellido Escribá, como el santo José María Escribá?
4: Pues, señora mía, el tal Escribá viene de escriba, escribano, el tinterillo del pueblo. Para que ese santito tan engreído sea un poco más humilde.
7: Más respeto, por favor.
3: Un momento, licenciado. Según veo, usted no deja títere con cabeza ni apellido con brillo.
4: Es que no se salva a nadie. Ningún apellido, ninguno tiene origen ilustre. Quintero, de la Quinta. Barba, el papá sería barbero. Fontana, que tenía una fuente. Y Fonseca, que la fuente estaba seca. Porras, algún policía en la familia. Mármol, algún picapedrero.
3: ¿Y esto ocurre en el idioma español o...?
4: No. En todos los idiomas es lo mismo.
3: ¿Y la sangre azul?
4: Nadie tiene sangre azul ni abolengo. Fíjese que abolengo viene de abuela. Y todas las abuelas del mundo vienen de una sola. Nuestra tatarabuela, que tenía sangre roja y era africana.

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2: A ver si sabes, amiga, o quieres que te lo diga, ¿qué significa la palabra mujer?
3: Mujer significa... Bueno, yo soy una mujer. Usted no, porque es un hombre.
2: De acuerdo, pero ¿qué significa la palabra? ¿De dónde viene?
3: Ay, sin ni la más mínima idea.
2: Pues atienda que le interesa. La palabra mujer tiene dos raíces bien distintas.
1: Unos dicen que mujer viene del latín mulier, que significa blando, mullido, débil.
2: Es decir, el sexo débil.
3: ¡Ja! ¡Qué barbaridad! Bien machistas los que hablan así.
1: Y otros dicen que la palabra mujer no viene de mulier, sino de molier.
3: ¿Y qué significa molier?
1: Pues molier es la raíz de moler, molino, remolino, una gran energía.
3: Esa sí me gusta más.
2: Entonces, ¿en qué quedamos? ¿Debilidad o fuerza?
3: Fuerza, mi amigo, porque para transformar esta sociedad tan machista se requiere de muchísima fuerza.

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En el amor las matemáticas son exactas. Uno más uno es dos, ¿ok? Tercero y cuarto no pueden ir. Comentarios siempre habrán. Siempre habrá alguien que quiera comentar. 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
3: Siempre y nunca contra a veces. Había una vez, dos veces. Una se llamaba...
4: Una vez.
3: Y la otra se llamaba...
4: Otra vez.
3: Una y otra vez formaban la familia...
4: A veces.
3: Que vivía y comía de vez en vez. Los grandes imperios dominantes eran...
5: Siempre.
3: Y...
5: Nunca.
3: Que, como es evidente, odiaban a muerte a la familia a veces. Ni siempre ni nunca toleraban que las a veces existieran. Siempre no podía permitir que una vez viviera en su reino, porque entonces siempre dejaba de serlo.
5: Porque si ya hay una vez, entonces ya no hay siempre.
3: Nunca tampoco podía permitir que otra vez apareciera otra vez en su reino, porque nunca no puede vivir con una vez.
5: Ni menos si esa vez es otra vez.
3: Pero una vez y otra vez se la pasaban molestando una y otra vez a siempre y a nunca. Y así fue hasta que siempre las dejó en paz para siempre. Y nunca, nunca las volvió a molestar. Y una vez y otra vez se la pasaron jugando una y otra vez.
4: ¿Qué me ves?
3: Preguntaba una vez. Y otra vez contestaba...
4: ¡Pues qué, no ves!
3: Y así se la pasan felices de vez en vez. ¿Ya ves? Y siempre fueron una y otra vez. Y nunca dejaron de ser a veces. Tan, tan. Moraleja 1. A veces es muy difícil distinguir entre una vez y otra vez. Moraleja 2. Nunca hay que decir siempre. Bueno... A veces sí. Moraleja 3. Los siempres y los nuncas los imponen los de arriba, pero abajo aparecen los molestos, una y otra vez, que a veces es otra forma de decir los diferentes, o de vez en vez, los rebeldes. Moraleja 4. Nunca vuelvo a escribir un cuento como este, y yo siempre cumplo lo que digo. Bueno, a veces no.
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1: Concurso de manías y extravagancias. A la una, a las dos y a las tres. ¿Qué significa hipomanía? ¿Escuchaste bien? Hipomanía. A. Obsesión por el hipo y sus consecuencias. B. Fascinación por los caballos. C. Deseo de estar siempre por debajo de los demás.
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1: 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Complejos políticos.
2: Los políticos padecen determinados complejos.
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2: Caudillos autoritarios. 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Toda la verdad. 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
1: Esta canción se titula, en español se titula Decisiones. Y en inglés se titula Decisiones. No, Decisions. En la traducción. Con un comienzo diferente, distinto.

0: amén.
1: Muchas gracias.
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1: Adivina adivinanza. ¿De dónde viene la palabra fuck? El insulto más repetido, reiterado, que emplean hasta el cansancio los norteamericanos.
2: Fuck yourself. Fuck you. Fucking word.
3: Fuck. F-U-C-K. Fuck. Resulta que en la antigua Inglaterra la gente no podía tener sexo sin contar con la autorización del rey. Cuando la gente quería tener un hijo, debía pedir permiso al monarca. Este les entregaba una placa para colgar en la puerta de su casa mientras tenían relaciones. La placa decía:
4: Fornication under consent of the king.
3: Fornicación bajo consentimiento del rey. En inglés, F-U-C-K. Fuck. Este es el origen de la famosa palabrita.
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0: Gracias Barranca por invitarme a este concierto, ¿verdad?
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0: La carta de la abuela.
1: Querido nieto, te escribo esta cartita para contarte que el otro día tuve una experiencia religiosa increíble. ¡Ay, quiero compartirla contigo!
2: Jesús, estoy aquí.
1: Imagínate, fui a la librería cristiana y allí encontré una calcomanía para el auto que decía:
3: toca la bocina si amas a Jesús.
1: Como había tenido un día muy malo, decidí comprarla y pegarla en el parachoques de mi coche. Al salir conduciendo, llegué a un cruce de dos avenidas que estaba muy complicado, con muchos vehículos. Hacía un calor terrible, casi 40 grados, y era la hora de salida de las oficinas. Allí me quedé parada, porque la luz estaba roja. ¡Ay! Pensando en el Señor y en todas las cosas buenas que nos ha dado. No me di cuenta que la luz se había puesto en verde, pero descubrí que muchos otros aman al Señor, porque inmediatamente comenzaron a sonar las bocinas viendo la calcomanía en mi parachoques. ¡Ay! ¡Fue maravilloso! La persona que estaba detrás de mi auto era sin duda muy religiosa, ya que tocaba la bocina sin parar y gritaba:
4: ¡dale, por el amor de Dios!
1: Dirigidos por él, todos hacían sonar sus bocinas. Yo le sonreía y lo saludaba con la mano a través de la ventanilla, totalmente emocionada. Vi que otro muchacho me saludaba de una manera muy particular, levantando solo el dedo medio de la mano. Le pregunté a Betito, mi otro nieto que estaba conmigo, qué quería decir ese saludo. Me contestó que era un saludo hawaiano de buena suerte. Entonces yo saqué mi mano por la ventana y saludé a todos de la misma manera. Mi nieto se doblaba de la risa. Supongo que por la bella experiencia religiosa que estaba viviendo. ¡Ay!
5: ¡Vamos, muevas, abuela!
6: ¡Dele, avance, avance!
5: ¡Por el amor!
1: Dos hombres de un auto cercano se bajaron y comenzaron a caminar hacia mi auto. Creo que para rezar conmigo o para preguntarme a qué templo voy. Pero en ese momento fue cuando vi que la luz estaba verde. Entonces pasé el semáforo. Después de cruzar, noté que el único auto que había podido pasar era el mío, ya que la luz volvió a ponerse en rojo. Y me sentí triste de dejarlos allí, después de todo el amor que habíamos compartido. Por lo tanto, paré el auto. Me bajé. Saludé a todos con el saludo hawaiano por última vez. Y me fui. Ay, ruego a Dios por todos esos buenos hombres y mujeres. Besos. ¡Mua! Tu abuela.
2: Jesús, estoy aquí.
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1: La Divina Palabra. ¿Qué tal, amigos? Es un gusto saludarlos nuevamente desde este espacio. El día de hoy, más que de una palabra, voy a hablarles de una expresión. Pero primero, la palabra. Yo creo que todo mundo hemos escuchado la palabra garabato. Y bueno, garabato tiene muchísimas acepciones, pero una de ellas, o la que más conocemos todo mundo, es un trazo de escritura irregular o mal hecho, y normalmente lo referimos a la escritura de los niños, están haciendo garabatos. Pero bueno, hay otro que es instrumento de hierro cuya punta forma un semicírculo que sirve para tener colgado algo para asirlo o agarrar. Es decir, el garabato es este gancho que hemos visto muchas veces en las carnicerías y que antes en las casas existía en todas las cocinas, y de ahí se colgaban los embutidos o las canastas con embutidos. Muy bien, pues la expresión echar un ojo al gato y otro al garabato se refiere precisamente a esta situación de vigilar el garabato donde se tenían colgados los embutidos y las piezas grandes de carne para que el gato no fuera a comerse estos alimentos. Es decir, el uso que hemos dado a la expresión echar un ojo al gato y otro al garabato es estar atendiendo a dos cosas al mismo tiempo. Muchas gracias por abrirme este espacio. Nos vemos aquí en La Divina Palabra. Hasta la próxima.
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2: Los errores ni se crean ni se destruyen, solo se transforman.
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2: El burro muerto.
3: Cuenta la historia que un joven de la ciudad fue al campo y le compró un burro a un viejo campesino por 100 pesos. El campesino acordó entregarle el animal al día siguiente. Pero al día siguiente, cuando el joven vino a buscar al animal...
4: Lo siento, muchacho, pero tengo malas noticias.
5: No, ¿qué pasó?
4: El burro se murió anoche.
5: Ah, bueno.
4: ¿Bueno qué?
5: Entonces devuélvame mi dinero.
4: No puedo, ya lo he gastado.
5: Ah, bueno, está bien, da igual. Entrégueme al burro.
4: ¿Y para qué? ¿Qué vas a hacer con él?
5: Lo voy a rifar.
4: ¿Qué lo vas a rifar? ¿Estás loco? ¿Cómo vas a rifar un burro muerto?
5: Es que no voy a decir a nadie que está muerto, por supuesto.
3: Un mes después, se volvieron a encontrar el viejo vendedor y el joven comprador.
4: ¡Hey! ¡Muchacho! Cuéntame, ¿qué pasó con el burro?
5: Lo rifé.
4: ¿Cómo? ¡Lo rifaste mismo!
5: Vendí 500 boletas a 2 pesos cada una.
4: ¿Y qué pasó,
5: pues? Y gané 998 pesos.
4: ¡Y nadie se quejó!
5: Bueno, solo el ganador.
4: ¿Cómo?
5: Pero a él le devolví sus 2 pesos.
4: ¡Oh, muchacho!
3: Moraleja, con un poco de imaginación... Puedes convertir una situación desfavorable en un éxito.
6: Una producción de radialistas.net.
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1: El burro muerto.
2: Cuenta la historia que un joven de la ciudad fue al campo y le compró un burro a un viejo campesino por 100 pesos. El campesino acordó entregarle el animal al día siguiente. Pero al día siguiente, cuando el joven vino a buscar al animal...
3: Lo siento, muchacho, pero tengo malas noticias.
4: No, ¿qué pasó?
3: El burro se murió anoche.
4: Ah, bueno.
3: ¿Bueno qué?
4: Entonces devuélvame mi dinero.
3: No puedo, ya lo he gastado.
4: Ah, bueno, está bien, da igual, entrégueme al burro.
3: ¿Y para qué? ¿Qué vas a hacer con él?
4: Lo voy a rifar.
3: ¿Qué lo vas a rifar? ¡Estás loco! ¿Cómo vas a rifar un burro muerto?
4: Es que no voy a decir a nadie que está muerto, por supuesto.
2: Un mes después, se volvieron a encontrar el viejo vendedor y el joven comprador.
3: ¡Hey! ¡Muchacho, muchacho! Cuéntame, ¿qué pasó con el burro?
4: Lo rifé.
3: ¿Cómo? ¡Lo rifaste mismo!
4: Vendí 500 boletas a 2 pesos cada una.
3: ¿Y qué pasó, pues?
4: Y gané 998 pesos.
3: ¡Y nadie se quejó!
4: Bueno, solo el ganador.
3: ¿Cómo?
4: Pero a él le devolví sus 2 pesos.
3: ¡Uy, muchacho!
2: Moraleja, con un poco de imaginación... Puedes convertir una situación desfavorable en un éxito.
5: Una producción de radialistas.net.
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2: En una ciudad al este de China, la señora Wang perdió la vista a consecuencia de un golpe que recibió en un accidente automovilístico. 14 años más tarde, en 1956, milagrosamente la recuperó al sufrir un gran susto por el estruendo de un rayo durante una tormenta que cayó sobre la ciudad de Shanghái. Los médicos que examinaron a la mujer opinaron, sin una certeza absoluta,
3: la sacudida provocada por el rayo ha funcionado como un bisturí sobre sus cataratas, removiendo todas las impurezas.
2: Nadie comprende aún, y quizá nunca se llegue a entender, los maravillosos caprichos de la naturaleza, ya que fue ella quien primero le proporcionó la vista, para después quitársela, y por último, volvérsela a dar.
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2: ¿Sabía usted que la humanidad no nació en Europa, ni en Asia, ni en América, sino en África? Hace 100.000 años evolucionaron en ese continente los primeros seres humanos. ¿Y usted de qué se ríe?
3: Me río de los racistas, de los que creen que la piel blanca es superior. Y resulta que los tatarabuelos de todos ellos fueron africanos y africanas.
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Lolita. 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

0: El peluquero. Un día, una florista fue al peluquero a cortarse el pelo. Luego del corte, le preguntó cuánto le debía, y el peluquero le contestó:
1: No puedo cobrarle nada. Esta semana estoy haciendo servicio comunitario.
0: La florista quedó muy contenta y salió a la calle. Al día siguiente, cuando el peluquero fue a abrir el negocio, encontró una nota de agradecimiento y una docena de rosas en la puerta. Luego, entró un pastelero para cortarse el pelo. Y cuando fue a pagar, el peluquero respondió:
1: No puedo aceptar dinero. Esta semana estoy haciendo servicio comunitario.
0: El pastelero se puso muy contento y se fue. A la mañana siguiente, el peluquero encontró una nota de agradecimiento y una docena de pasteles esperándole en la puerta de su negocio. Más tarde, una profesora fue también a cortarse el pelo. Al momento de pagar, el hombre otra vez respondió:
1: No puedo cobrarle nada. Esta semana estoy haciendo servicio comunitario.
0: La profesora se fue con mucha alegría. A la mañana siguiente, cuando el peluquero abrió, había una nota de agradecimiento y varios libros de regalo. Entonces, un diputado fue a cortarse el pelo. Y cuando fue a pagar, el peluquero nuevamente dijo:
1: No puedo aceptar dinero. Esta semana estoy haciendo servicio comunitario.
0: El diputado se alejó contento. Al día siguiente, cuando el peluquero fue a abrir el local, habían 12 senadores, 7 congresistas, 15 concejales, un alcalde con sus secretarios, la esposa del alcalde y sus 6 hijos, haciendo cola para cortarse el pelo gratis.
1: Esto, mis amigos y amigas, muestra la diferencia entre los ciudadanos comunes como nosotros y algunas personas que nos gobiernan. Por favor, en las próximas elecciones, vota con cuidado. Recuerda que el ladrón callejero te roba la cartera y el celular. Pero el mal político te roba tu salud, tu trabajo, la jubilación y hasta la conciencia. El primer ladrón te elige a ti. Al segundo ladrón, lo eliges tú. Atentamente, el peluquero.
2: Una producción de radialistas.net.
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2: Una apuesta inocente. Una viejecita fue un día al banco de crédito, llevando su bolso repleto de dinero para abrir una cuenta de ahorros.
3: Sí, mijita, sí. Pero yo quiero hablar con el presidente del banco.
4: Señora, el presidente está muy ocupado. Yo puedo atenderla.
3: No. Es mucha plata. Yo solo le entrego este dinero al presidente del banco.
2: Después de tanto discutir, llevaron a la viejecita ante el presidente del banco, respetando el criterio de que el cliente siempre tiene la razón.
5: Muy buenas tardes, señora. ¿En qué podemos ayudarla?
3: Buenas tardes. Quiero abrir una cuenta de ahorros.
5: Ajá, muy bien. Y muy buena decisión al elegir nuestro banco.
3: Claro.
5: Y dígame, señora, ¿con qué cantidad desea usted abrir esa cuenta?
3: Bueno, aquí tengo 165 mil dólares.
5: ¿Qué?
2: El presidente del banco, naturalmente, sintió una gran curiosidad por saber de dónde habría sacado la viejita tanto dinero.
5: Señora, me sorprende la cantidad. Si no es mucha indiscreción, ¿me podría indicar cómo lo ha conseguido?
3: Ah, muy sencillo, hijo, muy sencillo. Yo hago apuestas.
5: ¿Apuestas? ¿Qué tipo de apuestas?
3: Bueno, todo tipo de apuestas. Por ejemplo, le apuesto a usted 25 mil dólares a que sus pelotas son cuadradas.
5: Esa es una apuesta tonta, señora. Usted nunca podrá ganar una apuesta de ese tipo.
3: Yo ya le dije que hago apuestas.
5: Sí, pero...
3: ¿Usted estaría dispuesto a aceptar mi apuesta?
5: Señora...
3: ¿Acepta o no acepta?
5: Pero, señora, por favor...
3: ¡Ay, anímese! 25 mil dólares a que sus pelotas son cuadradas.
5: Acepto. 25 mil a que no lo son.
3: Muy bien. Pero como hay mucho dinero en juego, ¿podría venir mañana a las 10 de la mañana con mi abogado para que nos sirva de testigo?
5: Sí, claro que sí. Por supuesto, señora. Venga con su abogado.
3: Muy bien, así quedamos entonces.
5: Mañana le espero. Hasta luego.
2: Aquella noche, el presidente del banco de crédito estaba nervioso por la apuesta que había hecho. Pasó un buen rato mirándose en el espejo, de un lado a otro, una y otra vez. Después de un riguroso examen, quedó absolutamente convencido que sus pelotas no eran cuadradas y que ganaría la apuesta.
6: No caen mal 25 mil dolaritos.
7: Pobre vieja.
2: A la mañana siguiente, a las 10 en punto, la viejecita apareció con su abogado en el despacho del presidente del banco.
3: Buenos días. Buenos días, mijo.
5: Buenos días, señora. ¿Qué tal?
3: Mi abogado.
5: Ajá. Doctor, encantado,
8: encantado.
5: Encantado.
8: Entonces, señor presidente, según me informó mi clienta, usted ha aceptado apostar 25 mil dólares a que sus pelotas no son cuadradas.
5: Así es, señor abogado. Así es.
3: Ajá. Señor presidente.
5: Sí, señora, diga.
3: Tengo que pedirle que se baje los pantalones para comprobarlo.
2: El presidente, un poco incómodo, se bajó los pantalones. La viejita se acercó, miró sus pelotas y le preguntó tímidamente si podía tocarlas.
3: Puedo, ¿no? Tenga usted en cuenta que es mucho dinero y debo cerciorarme.
5: Bueno, está bien. De acuerdo, señora. Son 25 mil dólares, así que comprendo que quiera estar absolutamente segura.
3: Claro.
2: La viejita se acercó más al presidente y agarrándole empezó a palpar sus bolas.
0: ¡No, no, no! ¡No puede ser! ¡No!
2: Al mismo tiempo, el presidente vio cómo el abogado estaba golpeándose la cabeza contra la pared.
5: Disculpe, señora.
3: ¿Sí?
8: ¿Y ahora qué le pasa a su abogado?
3: Nada, mijo, nada. Solo que he apostado con él 100 mil dólares a que hoy, a las 10 de la mañana, tendría las pelotas del presidente del Banco de Crédito en mis manos.
2: 28 de diciembre, Día de los Inocentes.
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1: ¡Ay, por fin! ¡Por fin! ¡Por fin! Esa que está riendo soy yo. Fue cuando me salió ese contrato. Yo estaba segura, segura que salía, porque me puse con mente positiva. Todo está en la mente. Si tú estás convencida de que vas a conseguir algo, lo consigues. Así de sencillo.
2: No, amiga, ninguna mente positiva. El contrato te salió porque le caíste bien al director, o porque tu hoja de vida era buena, o por un golpe de suerte.
1: Millones de seres humanos tienen mente positiva y no consiguen nada.
2: Somos responsables de nuestras vidas.
3: Una producción de Radialistas.net.
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1: Amigos, gracias a los adelantos de la electrónica, hoy tengo el honor de cantar a dúo con el desaparecido Alejandro Durán. Recíbanlo como un sencillo homenaje a la memoria del maestro.
2: Esta pieza lleva por título Cachucha Bacana, letra y música de Alejandro Durán.

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4: Los 10 derechos del lector y la lectora.
5: Sexto derecho. El derecho a leer lo que me gusta.
4: Lo que me despierta emociones, sentimientos, lo que estimula mi imaginación.
6: Ese libro me hizo llorar, me hizo reír.
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0: Gracias, Barranca, por invitarme a este concierto, ¿verdad?
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2: Un político en plena campaña llega a un pueblo del interior. Se sube sobre un cajón y comienza su discurso.
3: Compatriotas, compañeros, amigos. Nos encontramos aquí convocados, reunidos o arrejuntados para debatir, tratar o discutir un tópico, tema o asunto trascendente, importante, de vida o muerte. El tópico, tema o asunto que hoy nos convoca, reúne o arrejunta es mi postulación, aspiración o candidatura a la intendencia de este municipio.
2: De pronto, una mujer del público interrumpe y le pregunta al candidato.
4: ¡Ey, señor candidato!
3: ¡Dígame, señora!
4: ¡No, usted dígame! ¿Por qué utiliza siempre tres palabras para decir lo mismo?
3: Pues mire, señora, la primera palabra es para las personas con un nivel cultural muy alto, como poetas, escritores o filósofos. La segunda palabra es para personas con un nivel cultural medio, como usted y la mayoría de los que están hoy aquí. Y la tercera palabra es para las personas que tienen un nivel cultural bajo, ignorantes, como por ejemplo, aquel borracho que está allá, tirado en la esquina.
2: De inmediato, el borracho se levanta y le dice...
1: Momentico, postulante, aspirante o candidato.
3: A ver, ¿qué quiere?
1: El hecho, circunstancia o razón de que me encuentre en un estado etílico, borracho o en pedo, no implica, significa o quiere decir que mi nivel cultural sea ínfimo, bajo o jodido. Y con todo respeto, estima o cariño que usted se merece, puede ir aglutinando, reuniendo o apelotonando sus bártulos, efectos o cachivaches y encaminarse, dirigirse o irse derechito a la progenitora de sus días, a la madre que lo llevó en su seno o a la puta que lo parió, no joda.
2: Responde a esta encuesta. ¿A quién se parece el candidato? ¿A algunos políticos? ¿A algunos locutores? ¿A algunos predicadores? ¿A algunos profesores? ¿A usted mismo?
5: Una producción de radialistas.net.
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1: 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La Divina Palabra. ¿Qué tal, amigos? Es un gusto saludarlos nuevamente desde este espacio. El día de hoy, más que de una palabra, voy a hablarles de una expresión. Pero primero, la palabra. Yo creo que todo mundo hemos escuchado la palabra garabato. Y bueno, garabato tiene muchísimas acepciones, pero una de ellas, o la que más conocemos todo mundo, es un trazo de escritura irregular o mal hecho, y normalmente lo referimos a la escritura de los niños, están haciendo garabatos. Pero bueno, hay otro que es instrumento de hierro cuya punta forma un semicírculo que sirve para tener colgado algo para asirlo o agarrar. Es decir, el garabato es este gancho que hemos visto muchas veces en las carnicerías y que antes en las casas existía en todas las cocinas, y de ahí se colgaban los embutidos o las canastas con embutidos. Muy bien, pues la expresión echar un ojo al gato y otro al garabato se refiere precisamente a esta situación de vigilar el garabato donde se tenían colgados los embutidos y las piezas grandes de carne para que el gato no fuera a comerse estos alimentos. Es decir, el uso que hemos dado a la expresión echar un ojo al gato y otro al garabato es estar atendiendo a dos cosas al mismo tiempo. Muchas gracias por abrirme este espacio. Nos vemos aquí en La Divina Palabra. Hasta la próxima.

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2: Esa que está cantando soy yo. ¿Saben cuándo fue? Cuando Manolo me dijo que quería casarse conmigo. Yo lo sabía, lo sabía, lo sabía. Las cartas no fallan. Estaba escrito. Era mi destino.
3: No, amiga. Ninguna carta y ningún escrito. Manolo se enamoró de ti y tú de él. Y si sigues creyendo en tonterías, a lo mejor se desenamora.
4: El destino no existe. El destino lo hacemos nosotros con nuestras buenas o malas decisiones.
3: Somos responsables de nuestras vidas.
5: Una producción de radialistas.net.
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Ella es su majestad, la marimba, la reina del Pacífico colombiano. Un aplauso, por favor, a la señora Marimba.

0: mi mamá Julia.
1: Muchas gracias. 10
0: años. Gracias.

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te lo dice Macan, Macan, junto a DJ Greg, DJ Greg, Kael, Bless, Bless, Panama Music, junto con punto pa, y el bass.

0: 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La divina palabra. ¿Qué tal, amigos? Es un gusto saludarlos nuevamente desde este espacio. El día de hoy, más que de una palabra, voy a hablarles de una expresión. Pero primero, la palabra. Yo creo que todo mundo hemos escuchado la palabra garabato. Y bueno, garabato tiene muchísimas acepciones, pero una de ellas, o la que más conocemos todo mundo, es un trazo de escritura irregular o mal hecho, y normalmente lo referimos a la escritura de los niños, están haciendo garabatos. Pero bueno, hay otro que es instrumento de hierro cuya punta forma un semicírculo que sirve para tener colgado algo para asirlo o agarrar. Es decir, el garabato es este gancho que hemos visto muchas veces en las carnicerías y que antes en las casas existía en todas las cocinas, y de ahí se colgaban los embutidos o las canastas con embutidos. Muy bien, pues la expresión echar un ojo al gato y otro al garabato se refiere precisamente a esta situación de vigilar el garabato donde se tenían colgados los embutidos y las piezas grandes de carne para que el gato no fuera a comerse estos alimentos. Es decir, el uso que hemos dado a la expresión echar un ojo al gato y otro al garabato es estar atendiendo a dos cosas al mismo tiempo. Muchas gracias por abrirme este espacio. Nos vemos aquí en La Divina Palabra. Hasta la próxima. La Divina Palabra. 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
2: A ver si sabes, amiga, o quieres que te lo diga, ¿qué significa la palabra virtud?
3: ¿Virtud? Bueno, una persona virtuosa es cuando se porta bien, cuando no comete...
2: ¿Una persona? ¿Cualquier persona o solo los varones?
1: Virtud, una palabra machista.
2: Virtud viene del latín vir, que significa varón. De ahí procede virilidad, fuerza varonil.
1: Desde la época patriarcal se dio por supuesto que solo los hombres, los varones, eran fuertes y con esa fuerza hacían la guerra.
4: Las mujeres son débiles, frágiles.
1: Virtud es también fuerza de carácter, disposición a hacer el bien. La virtud es lo contrario al vicio.
4: El hombre es virtuoso por naturaleza, tiene un carácter sólido. La mujer es viciosa, tiene un carácter inestable.
1: Virtud, una palabra machista inventada por los varones.
3: Una palabra mentirosa, mentirosa.
0: La raíz de las palabras. Una producción de radialistas apasionadas y apasionados. Envíanos el significado de otras palabras a radialistas@radialistas.net.
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1: ¿Por qué separado se escribe todo junto y todo junto se escribe separado?
2: Preguntas sin respuesta. 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
3: ¿Sabía usted que si todos los hombres y las mujeres del mundo, los 6 mil millones de seres humanos, nos arrojaran en el lago Victoria de África, el nivel del agua subiría apenas 5 centímetros? ¿Y usted de qué se ríe?
4: Me río de la arrogancia de nuestra especie. Imagínese, toda la humanidad de cabeza en un lago y el agua subiría un tantito así.
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1: ¿Cuántos años tienes? En cierta ocasión, un niño preguntó a Galileo.
2: ¿Y su señoría cuántos años tiene?
3: ¿Qué cuántos años?
2: Ajá.
3: 8 o 10.
1: El niño quedó desconcertado al ver la barba blanca de Galileo.
2: ¿Pero usted?
1: De inmediato, el famoso astrónomo italiano le explicó.
3: Tengo, en efecto, los años que me quedan de vida. Los vividos no los tengo, como no se tienen las monedas que se han gastado.
1: Psst, psst, amigo, amiga, aprovecha el día de hoy.
4: Una producción de radialistas.net y esta emisora.
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3: Un correo equivocado.
4: Un matrimonio decidió ir a pasar vacaciones en una playa del Caribe, en el mismo hotel donde pasaron la luna de miel hace 20 años atrás. Pero debido a problemas de trabajo, la mujer no pudo viajar con su marido, quedando en darle alcance unos días después.
5: ¡Uf! ¡Al fin! ¡Cuántos recuerdos!
4: Cuando se alojó en el hotel, vio con asombro que en la habitación había una computadora con conexión a internet.
5: ¡Qué maravilla!
4: Entonces, decidió enviar un email a su mujer. Pero, ¡plin! Se equivocó en una letra y sin darse cuenta lo envió a otra dirección. El email lo recibió por error una viuda que acababa de llegar del funeral de su marido. Y que al leer su correo electrónico, se desmayó instantáneamente. El hijo de la viuda, al entrar en la casa, encontró a su madre en el suelo sin conocimiento, a los pies de la computadora.
6: ¡Mamá! ¿Qué pasa?
4: En cuya pantalla se podía leer:
5: querida esposa, he llegado bien. Probablemente te sorprenda recibir noticias mías por esta vía, pero ahora tienen computador aquí y puedes enviarle mensajes a tus seres queridos. Acabo de llegar y he comprobado que todo está preparado para cuando llegues este próximo viernes. Tengo muchas ganas de verte y espero que tu viaje sea tan tranquilo y relajado como ha sido el mío. Posdata, no traigas mucha ropa. ¡Uf! Aquí hace un calor infernal.
7: Una producción de radialistas.net.
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0: Concurso de manías y extravagancias. A la una, a las dos y a las tres. ¿Qué significa fonomanía? ¿Escuchaste bien? Fonomanía. A. Placer desmedido por la música. B. Tendencia a cometer asesinatos. C. Obsesión por la corrección gramatical.
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1: Tres palabras. Tres.
2: Un político en plena campaña llega a un pueblo del interior. Se sube sobre un cajón y comienza su discurso.
3: Compatriotas, compañeros, amigos, nos encontramos aquí convocados, reunidos o arrejuntados para debatir, tratar o discutir un tópico, tema o asunto trascendente, importante, de vida o muerte. El tópico, tema o asunto que hoy nos convoca, reúne o arrejunta es mi postulación, aspiración o candidatura a la intendencia de este municipio.
2: De pronto, una mujer del público interrumpe y le pregunta al candidato.
4: ¡Ey, señor candidato!
3: ¡Dígame, señora!
4: ¡No, usted dígame! ¿Por qué utiliza siempre tres palabras para decir lo mismo?
3: Pues mire, señora, la primera palabra es para las personas con un nivel cultural muy alto, como poetas, escritores o filósofos. La segunda palabra es para personas con un nivel cultural medio, como usted y la mayoría de los que están hoy aquí. Y la tercera palabra es para las personas que tienen un nivel cultural bajo, ignorantes, como por ejemplo, aquel borracho que está allá, tirado en la esquina.
2: De inmediato, el borracho se levanta y le dice.
1: Momentico. Postulante, aspirante o candidato.
3: A ver, ¿qué quiere?
1: El hecho, circunstancia o razón de que me encuentre en un estado etílico, borracho o en pedo, no implica, significa o quiere decir que mi nivel cultural sea ínfimo, bajo o jodido. Y con todo respeto, estima o cariño que usted se merece, puede ir aglutinando, reuniendo o apelotonando sus bártulos, efectos o cachivaches y encaminarse, dirigirse o irse derechito a la progenitora de sus días, a la madre que lo llevó en su seno o a la puta que lo parió, no joda.
2: Responde a esta encuesta. ¿A quién se parece el candidato? ¿A algunos políticos? ¿A algunos locutores? ¿A algunos predicadores? ¿A algunos profesores? ¿A usted mismo?
5: Una producción de radialistas.net.
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